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1: Son las 21 horas con 2 minutos.
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1: Son las 21 horas con 32 minutos.
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1: Son las 22 horas con 2 minutos.
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8: ¿Qué tal, amigos? ¿Cómo están? Muy buenas noches. Qué tremendo placer poder saludar a cada uno de ustedes en este inicio de este bailable diezuchero a través de RadioLosAngeles.cl junto a don Sergio Barra Albornoz. Vamos a estar junto a ustedes hasta las 6 de la mañana, por supuesto, de este 18 de septiembre. Hoy 17, estamos recién comenzando, vamos a ver cómo están los ánimos. La idea es poder entregar lo mejor de nuestra discoteca popular para que usted lo pase bien junto a nosotros.

ayudarme con algo. ¿Por qué no me miráis con tinto? ¿Qué?

Así estamos compartiendo este bailable dieciochero en este 17 de septiembre. En la previa, por supuesto, mucha gente todavía preparándose o simplemente descansando para poder mañana a lo mejor dedicarse el 100% a lo que va a ser la celebración de nuestras fiestas patrias.

Estaremos hasta las 6 de la mañana, por supuesto, con buena música a través de www.radiolosangeles.cl. Facilito la posibilidad de poder sintonizarnos y así usted hacerse acompañar de nosotros.

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1: Son las 22 horas con 31 minutos.
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Estamos así compartiendo, estamos precalentando, calentando el ambiente con cuecas, con cumbias, con todos los ritmos habidos y por haber, para que usted se vaya enamorando de nosotros. No, no tan así, pero por lo menos vaya quedándose junto a nosotros, porque no hay mejor compañía que una radio. Y no solamente para la gente que pueda pasarlo bien, sino que para aquellos que obviamente tienen que seguir trabajando, haciendo turnos de noche, por ejemplo. Estamos hablando de carabineros, de bomberos, enfermeras, médicos, en fin, todos quienes de alguna u otra manera no pueden detenerse porque sus obligaciones así lo indican. Así que para ellos también nuestra dedicación musical, nuestra entretención musical en este bailable 18.

0: No se olvide, son dos jornadas. Partimos hoy día, culminamos mañana a las 6 de la mañana y después en la noche, pasadito de las 22 horas de este 18 de septiembre, nos reencontramos junto a don Sergio Barra para seguir acompañándole hasta las 6 de la mañana del 19 de septiembre.
1: ¿Y cuándo?

La alegría musical se deja anotar con las cuecas y con todo lo nuestro en este bailable dieciochero a través de Radio Los Ángeles.cl.

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1: Son las 23 horas.
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2: Saludos para todos quienes se vienen reintegrando recién a nuestra sintonía, por supuesto nuestra invitación y la petición a que usted nos ayude a multiplicar nuestra sintonía. Diga que estamos en www.radiolosangeles.cl. Buena música, buena compañía, harta cueca porque estamos en estas

0: Es nuestro bailable 18ero a través de RadioLosAngeles.cl, que no se detiene, por supuesto, sigue la buena música, las buenas cumbias y las buenas cuecas.
1: La cueca nació acá en Chile y la bailan los chilenos. Y si alguno no me cree, que me deje de embustero. Esto que yo les digo, siempre he tenido razón. El que no baila mi cueca es porque no es chileno o le falta corazón. ¡Ah!

A esta hora de la noche, mucha gente a lo mejor está haciendo la masa para los pajaritos, está haciendo los, ¿cómo se llama? ¿Eso que va con manjares? Los alfajores, por supuesto. Se compran la hojarasca, se llama, ¿no? Las hojarascas se compran ya en los supermercados, entonces hay que hacerle un poquito de manjares. Ahí nomás para que así haga. Y algunos están preparando también algunas cositas bebestibles, comprando el buen chacolí, bebidas, haciendo los ponches, en fin, todo lo necesario para que a lo mejor mañana, ya desde muy temprano, junto a la familia, celebrar nuestra fiesta.

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1: Son las 23 horas con 34 minutos.
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2: 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Ya. Tito también parte 1-2-3 por mí. ¿Cuántos años, Tito, anduvimos a la siga una garrafa por ahí cantando?
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6: Cuidado que está mi mamá por ahí.
3: Saludos, Angol.
2: Nos portábamos bien, tía.
3: Sí. Vamos. En la misma nota, mándele, tío.

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1: Ya está, pues, rumbo a la medianoche de este 17 de septiembre, el día jueves, por supuesto. Mucha gente ya... ¿Sabe usted lo que me he dado cuenta brevemente? Que durante esta semana no había mucho atochamiento vehicular en las mañanas como usualmente se registraban. Y eso me da la sensación...

De que mucha gente se pidió esta semana de vacaciones, así que a lo mejor salieron fuera de la ciudad de Los Ángeles, deben estar en algún otro punto de nuestro país disfrutando desde ya lo que es nuestras fiestas patrias 2026.

Estamos entrando en la noche, estamos calentando el ambiente para ver cómo está. Estamos tomándole el pulso a la noche de Los Ángeles con nuestro bailable 18ero a través de radiolosangeles.cl.

Estamos cerca de la medianoche, no para darnos el abrazo, pero sí simplemente para dar la partida ya oficial a nuestro bailable, porque después de las 12 de la noche, ahí nosotros vamos a estar dando la bienvenida y, por supuesto, invitándolos a disfrutar de la selección musical preparada para esta oportunidad.

Ya estamos pasadito de las 12 de la noche, estamos viviendo los primeros instantes de este 18 de septiembre. Bienvenida a nuestras fiestas patrias y por supuesto, comenzamos a bailar, la música no se detiene hasta las 6 de la mañana.

0: Que no se detenga la música simplemente es bienvenida a esta hora de la mañana. Y pues que estamos de madrugada, pues por supuesto, acá en el bailable de Fiestas Patrias.
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Es el bailable de www.radiolosangeles.cl que la acompaña en esta madrugada de 18 de septiembre.

Bueno, a esta hora simplemente grite ¡Uy, uy! Porque estamos de aniversario, porque estamos de cumpleaños, porque estamos celebrando estas fiestas patrias.

0: El mejor regalo de Fiestas Patrias es compartir en familia la buena música que tenemos para ustedes a través de este bailable de RadioLosAngeles.cl.
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0: Cuídamela, Tito.
1: No se olvide que la música la colocamos nosotros, usted coloca la comida, la casa, el vino, todo para celebrar, y las empanadas también, pues, para celebrar estas fiestas patrias como debe ser.

Siga bailando, no se detenga, siga escuchando, no se detenga. Oiga, no se detenga para nada, nosotros simplemente les acompañamos a través de www.radiolosangeles.cl en esta madrugada de Fiestas Patrias. No se detenga.

toda la sintonía para cada uno de ustedes, por supuesto, en estas fiestas patrias, en esta madrugada, comenzando, y nos queda bastante también, ¿eh? Nos queda harto, no solamente hasta las 6 de la mañana, sino que más ratito vamos a comenzar en la noche, ya hasta la madrugada del 19. Bueno, así estamos de preparado también.

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0: En la fiesta dieciochera que mejor se pasa es a través de RadioLosAngeles.cl hasta las 6 de la mañana.
1: Los únicos del Soner, claro.

Un completo circuito de música bailable, por supuesto. Nosotros estamos con nuestra música folclórica, estamos con las guarachas, las cuecas, los valses, en fin, todo lo necesario para que su fiesta realmente sea fenomenal.

0: Así estamos celebrando este 18 de septiembre, nuestro aniversario patrio, el nuevo cumpleaños de Chile, que se celebra como debe ser.
1: ¡Ah! Dame tu cosita.

siga bailando, siga disfrutando de nuestra compañía en esta madrugada de 18 de septiembre. Por supuesto, celebrando así el cumpleaños de nuestra patria.

0: Bueno, a esta hora simplemente grite ¡Uy, uy! Porque estamos de aniversario, porque estamos de cumpleaños, porque estamos celebrando estas fiestas patrias.
1: ¡Ya

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1: Siga bailando, no se detenga, siga escuchando, no se detenga. Oiga, no se detenga para nada, nosotros simplemente les acompañamos a través de www.radiolosangeles.cl en esta madrugada de Fiestas Patrias. No se despide.

toda la sintonía para cada uno de ustedes, por supuesto, en estas fiestas patrias, en esta madrugada, comenzando, y nos queda bastante también, ¿eh? Nos queda harto, no solamente hasta las 6 de la mañana, sino que más ratito vamos a comenzar en la noche, ya hasta la madrugada del 19. Bueno, así estamos de preparado también.

así estamos celebrando este 18 de septiembre, nuestro aniversario patrio, el nuevo cumpleaños de Chile, que se celebra como debe ser.

0: Y ahora, la cueca del gorila.
1: ¡Escoba!
2: Vale, compadre. ¿Quién dijo que yo andaba con el gorila, señor? Sí. ¿Es usted que anda con el gorila, señor? ¿Qué,
3: no, compadre, yo ando, no tengo gorila ahora porque el gorila mío está en huelga. Ando más fome con empanada de guano, compadre.

¡Ya estamos en 18 de septiembre! ¡Muchas felicidades! ¡Felices fiestas patrias para toda esta linda comunidad de la ciudad de Los Ángeles y sus alrededores! Bueno, para todo el mundo también, porque nuestra transmisión a través del sistema online nos permite derribar fronteras y llegar donde quiera que hay un chileno por ahí en la Cuncuchina, curado de estar también, pues, con una buena empanada y buen vino, lo está pasando bien y lejos de su patria, celebrando este nuevo aniversario patrio, ¿eh? Felicidades, felices fiestas patrias, y comenzamos con el bailable de fiestas patrias acá en Radio Los Ángeles.cl.

Que no se detenga la música simplemente es bienvenida a esta hora de la mañana. Y pues que estamos de madrugada, pues por supuesto, acá en el bailable de Fiestas Patrias.

¿Es buena la música? Claro. ¿Es bueno lo que usted está haciendo? Claro, porque está todo permitido para celebrar así este nuevo cumpleaños de nuestro querido Chile.

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0: Que no se detenga. Oiga, deténgase para comerse alguna cosita, pero durante toda la noche le vamos a estar acompañando, ¿eh? Hasta las 6 de la mañana, como dice la canción.
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No se olvide que la música la colocamos nosotros, usted coloca la comida, la casa, el vino, todo para celebrar, y las empanadas también, pues, para celebrar estas fiestas patrias como debe ser.

0: Tsunami Record, Dembow Music.
1: Bueno, en estas fiestas patrias se vive, por supuesto, acá en Radio Los Ángeles .cl. Usted simplemente disfrute de estas buenas canciones que hemos preparado para esta ocasión aquí en Radio Los Ángeles .cl.

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0: 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Compartiendo la música de nuestra tierra, la música folclórica, la música de Chile en esta jornada, en esta celebración de nuestra independencia y glorias del ejército, aquí en Radio Los Ángeles.cl.
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Así es, con toda esta buena música, con toda esta compañía, con todo este ritmo de acompaño. Y le cuento una cosa además importante. Luego, a las 10 de la noche en punto, llega El Bailable. Una vez más, El Bailable, conducido por nuestro colega Luis Riquelme Payagar, para que usted se entretenga con la mejor música que propone, que dispone, que instaura nuestro colega don Sergio Barra Albornoz, ¿no? Así que ya lo sabe, a contar de las 22 horas 10 de la noche, se viene El Bailable de Fiestas Patrias. ¿Qué me dice usted? Claro, era que no a nuestro segundo bailable para que usted disfrute con todas las buenas canciones en estas Fiestas Patrias 2023. Así es, con toda esta buena música, con todo este buen ambiente, seguimos disfrutando de estas Fiestas Patrias acá en Radio Los Ángeles.cl.

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Sí, sí, estamos en estas fiestas patrias, con toda esta alegría, con todo este jolgorio, todas estas buenas vibras de estas fiestas patrias acá en Radio Los Ángeles.cl.

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Tiquití. Ah, bueno, como dice siempre esa característica canción, ¿no? El zapateo, el pañuelo al viento, la alegría propia del chileno para que pasemos una fiesta de patrias como corresponde aquí en Radio Los Ángeles.cl.

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0: Gracias.
1: Las canciones, por supuesto, de nuestra tierra, las canciones de Chile, las canciones que nos identifican, las canciones que nos ponen con ese sentimiento tan patriota, tan chileno. Acá, por supuesto, se viven con estos aires de Dios y Ochero, acá en Radio Los Ángeles.cl.

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Fiestas patrias, fiestas de nuestra independencia, una celebración de las glorias del ejército, un saludo a la bandera, nuestros sentimientos patrios afloran, por supuesto, en esta jornada a través de Radio Los Ángeles.cl.

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Así como llegan las fiestas patrias, ya pronto llega la primavera. Para compartir todas estas buenas canciones, por supuesto, en esta jornada, en estas fiestas patrias.

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música, el baile, el pañuelo al viento, las banderas como ondean al viento, en fin, bueno, características propias, por supuesto, de este mes de la patria, que le acompañamos a través con todas estas selecciones musicales preparadas especialmente para esta jornada.

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0: Felices fiestas patrias. 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
2: Oiga, joven.
1: ¿Qué pasa?

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Así es, con toda esta buena música, con toda esta compañía, con todo este ritmo le acompaño. Y le cuento una cosa de más importante. Luego, a las 10 de la noche en punto, llega El Bailable. Una vez más, El Bailable, conducido por nuestro colega Luis Riquelme Payagar, para que usted se entretenga con la mejor música que propone, que dispone, que instaura nuestro colega don Sergio Barra Albornoz, ¿no? Así que ya lo sabe, a contar de las 22 horas 10 de la noche, si viene El Bailable de Fiestas Patrias. ¿Qué me dice usted? Claro, era que no a nuestro segundo bailable para que usted disfrute con todas las buenas canciones en estas Fiestas Patrias 2023. Así es, con toda esta buena música, con todo este buen ambiente, seguimos disfrutando de estas Fiestas Patrias acá en Radio Los Ángeles.cl.

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¡Aro, aro, aro, aro, aro! ¡Aro!, dijo alguien por ahí. No nos detengamos tanto y salgamos a bailar porque tenemos muchas canciones que entregarle, muchas melodías acá en Radio Los Ángeles.cl en estas fiestas patrias.

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en estas fiestas patrias se vive, por supuesto, acá en Radio Los Ángeles.cl. Usted simplemente disfrute de estas buenas canciones que hemos preparado para esta ocasión aquí en Radio Los Ángeles.cl.

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En estas fiestas patrias se le acompaña Radio Los Ángeles .cl con todas estas con esta selección musical acá, por supuesto, en la Radio Los Ángeles .cl, porque somos la radio del sur, porque somos la radio online, www.radioLosAngeles.cl, para Chile y el mundo.

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de nuestra tierra, la música folclórica, la música de Chile en esta jornada, en esta celebración de nuestra independencia y glorias del ejército aquí en Radio Los Ángeles.cl.

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Continuando con estas canciones, usted mientras tanto ya lo sabe y sigue disfrutando buenas canciones. Oiga, cuidado, eso sí, el consejo práctico: si va a beber, no conduzca; si va a conducir, no beba. Seamos responsables. Mire que no queremos que al final de las fiestas patrias, en el saldo, encontremos personas que lamentablemente hayan perdido la vida. Perdóneme que me ponga serio, pero es necesario, ¿no? Ya, ahora, y nos vamos a las canciones para que siga disfrutando de estas fiestas patrias.

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En estas fiestas patrias se le acompaña RadioLosAngeles.cl con esta excelente programación para compartir, para disfrutar entre todos estas lindas fiestas patrias de mi Chile, querido.

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Tiquití, tiquití, tiquití, tiquití. Ah, bueno, como dice siempre esa característica canción, ¿no? El zapateo, el pañuelo al viento, la alegría propia del chileno para que pasemos una fiesta en patrias como corresponde aquí en Radio Los Ángeles.cl.

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1: Bueno, ¿qué pasó de la chiquilla esta que tuvo la guagua, no, allá por el sur?
2: Ay,
1: oiga,
2: qué guagua. Oiga, no, señor, dicen que le picó un zancudo.
1: No, ¿cómo hace 9 meses que le iba a durar tanto el hinchazón, señor?
3: La mamá dijo eso, que le picó un zancudo,
1: hijo. Sí, es cierto, dijo el otro. Oiga, ya vámonos con esta cueca, mejor para todas las hermanitas, señor. Y en especial para mí, señor. ¡Duele, cuerda, saquitrola!
3: Y bien punteadita, porque tú sí que son buenas.

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1: Así con la cosa, pa' amigo, oiga. Oye, ¿qué del Fermín con la Ruperta? Bueno, ¿se casaron eso ya o no?
2: Claro, lo cancho ya, pues.
1: ¿Tanto novio todavía? ¿Tanto novio todavía? Oiga, la pareja linda, señor. Chiquititos, pero con el amor tan grande que tienen, oiga.
2: Oye, tienen hasta la cama, chicas.
1: Oiga, de ahí que viene la chiquitita tan bonita. ¿Por qué no la cerruchamos por esta cueca, compadrito?
2: ¡Tíralo, entonces!
1: ¡Esa es la buena, compadre! ¡Dele cuerda, maestro!

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0: Las canciones, por supuesto, de nuestra tierra, las canciones de Chile, las canciones que nos identifican, las canciones que nos ponen con ese sentimiento tan patriota, tan chileno. Acá, por supuesto, se viven con estos aires de dieciochero acá en Radio Los Ángeles.
1: Oiga, mi chico,
2: man,
1: aguaite la morena que viene allí.
2: Se ve bien buena.
1: ¿Y por qué no le hacemos una cueca?
2: Y es que chocamos, pues.
1: ¡Fúmbale ese piano entonces, compañero!

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0: Muchas gracias. Muchas.
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Fiestas patrias, fiestas de nuestra independencia, una celebración de las glorias del ejército, un saludo a la bandera, nuestros sentimientos patrios afloran, por supuesto, en esta jornada a través de Radio Los Ángeles.cl.

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el baile, el pañuelo al viento, las banderas como ondean al viento, en fin, bueno, características propias, por supuesto, de este mes de la patria, que le acompañamos a través con todas estas selecciones musicales preparadas especialmente para esta jornada.

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1: Oiga, cuñadito, ¿me acompañaría a una fiestecita?
2: Sí, pero con su amigo, don Rodrigo.
3: ¿Y para dónde vamos, Ramón?
1: ¿Dónde iba él, pues, Daniel?
4: Se va, amigo Méndez.
1: Pero naturalmente, don Clemente.
3: Mañana le mando un kilo.
2: Sí, nos demoramos entonces, pues. Y para ir entrando en ambiente, escúchense esta cuequita dedicada a todas las amistades.
1: ¡Eso me pasó, pues! ¡A todos los amigos!
2: ¡Pues!
5: ¡Allá va! ¿Cómo estáis? Pero ¿cómo estáis, carajay?

0: araña? ¿Por qué no halló la cueca Fonseca? ¿Qué insinúa Gatitúa? Que ya no te la muevo, pared.
1: ¡Ecoa! Dijo Mentoa.
0: ¡Arriba, mi hermana!

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0: 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Bueno, ¿y qué me decís, pues?
1: ¿Sabes, Elvita?
0: ¿Qué?
1: No le atáis no lo que me quiere decir.
2: Buen dar que está ya avispado, Emeterio.

0: buena esposa.
1: Sí, no lo dice el señor.
0: Si te ocurre alguna idea, yo te digo por si acaso. Me han dicho que me vería muy bien contigo del brazo. Bueno, ¿y qué me decía ahora, pues?
1: ¿Sabes, Beita?
0: ¿Qué?
1: En todavía no le ataino lo que me quiera decir, fíjese.
2: O seguís pillando la bala, es que...

0: me decís ahora? Pues ya está bueno que me entendáis de una vez, pues.
1: ¿Sabes, Luisa?
0: ¿Qué?
1: Vamos a Tyron del curita, ahí quiere, pues.
2: ¡Anda a buscarte un chuico, Ramón! ¡Al

0: ¡Aro, aro, aro, aro, aro! ¡Aro!, dijo alguien por ahí. No nos detengamos tanto y salgamos a bailar porque tenemos muchas canciones que entregarle, muchas melodías acá en Radio Los Ángeles.cl en estas fiestas patrias.
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En estas fiestas patrias se le acompaña Radio Los Ángeles.cl con todas estas con esta selección musical acá, por supuesto, en la Radio Los Ángeles.cl, porque somos la radio del sur, porque somos la radio online, www.